0: heridas, llagas, más peor. Y eso sucede a varias personas. A varias personas. No, y dos. Hay personas que tienen Helicobacter, van al médico, le dan pastillas, le dan tratamiento. Pero es muy fuerte para el estómago. Irrita, quema, arde, ¿no? Y eso nosotros mediante un tratamiento podemos solucionar. Mediante un tratamiento sí se puede hacer un tratamiento más adecuado, tratamiento más integral, tratamiento más holístico. ¿Ya? Entonces, eso es importante, señores. Por eso muchas personas que tienen este problema y llegan a nuestro consultorio de Madre Tierra, ¿ya? ¿Y qué es lo que hacemos? Utilizamos plantas medicinales, plantas naturales, plantas que están al alcance de todos y cada uno de nosotros. Es lo que hacemos nosotros. Es por eso, estimados señores, que nos escuchan a través de Radio Estación Andina en Carhuaz, que nos escuchan a través de Radio Cordillera también, y a gente de Canchapampa, Huaypán, Xilla, Curihuanca, Yanuribi, también Huachicao, Huachicao, Yanamí, Tutupampa, todas esas personas que nos escuchan, ya en Carhuaz, los problemas de Helicobacter sí se puede tratar, señores. Es tratable. Y para poder solucionar eso, se requiere de un tratamiento más adecuado, un tratamiento más natural. Pero si nosotros nos avanzamos de utilizar pastillas para poder solucionar el Helicobacter, eso va a tener consecuencias. Porque eso
1: Radio Cordillera te da la hora 7 de la noche y 13. ¿Ya?
0: Y cuando no se trate en su debido momento, peor. Y cuando el Helicobacter permanece durante mucho tiempo, ¿ya? Eso va a aumentar el riesgo de desarrollar, por ejemplo, un cierto tipo de cáncer al estómago. ¿Ya? Es lo que va a pasar. ¿Ya? Es lo que va a suceder. ¿Ya? Entonces, hay que tener en cuenta para muchas personas. ¿Ya? Y para muchas personas, ¿ya? Que están en la plena sintonía, ¿ya? Pues en la plena sintonía, su programa de medicina natural Madre Tierra. Así es. Hoy día, 7 de octubre del 2026, llegamos a usted, a todas las personas, esas personas que sufren años con problema de Helicobacter. Pero nosotros, mediante un tratamiento natural, un tratamiento holístico, podemos solucionar este problema. Yo sé que muchas personas sufren, familiares sufren, ¿ya? Y cuando una persona tiene Helicobacter, a la vez tienen gastritis, úlceres estomacales, la boca del estómago le arde, le quema. Cuando toma cualquier comida le arde, porque está produciendo, el Helicobacter está produciendo lo que es la gastritis. Para ello, en el Centro Integral de Productos Naturales Madre Tierra, hacemos tratamiento con plantas medicinales. Y las plantas medicinales son plantas que usted, yo o cualquier persona conocemos. Son plantas de nuestra zona, de nuestra chácara. Y nadie puede decir que yo no conozco. ¿Y cuáles son? Tenemos esta hierba maravillosa, lo que es, ¿ya? Y como una persona tiene Helicobacter y a la vez tiene ardor, dolor, primero hay que recetar o hay que tomar plantas como, por ejemplo, lo que es, en este caso, chupasangre. Y todos conocemos chupasangre. En quechua decimos antalaria, la linaza o lino, también es excelente, cola de caballo, yantén, la penca de tuna. Y muchas personas me dirán, pero ¿por qué estas plantas medicinales? ¿Por qué estas plantas son cicatrizantes, desinflamantes? Porque para poder combatir el Helicobacter, la persona no tiene que tener...
2: ¡7 y 15 minutos!
0: ...en la boca del estómago. No puede tener eso. Es la base fundamental. Si la persona ya no tiene ardor, dolor, entonces va a ser más fácil de poder controlar y hacer tratamiento más adecuado. Entonces, estas plantas la persona tiene que tomar por 15 a 20 días. ¿Para qué? Porque estas plantas van a cicatrizar las heridas, ese úlcer, ese llaga que ha sido producido por el Helicobacter. ¿Ya? Y a la vez, la persona, después de 15 días, ya cuando no hay ardor, dolor ni quemazón, la persona me va a preparar la siguiente preparada. Es excelente este preparado poderoso, maravilloso. ¿Sabes cuál es? Después de 15, 20 días de haber tomado estas hierbitas, cuando ya no hay ardor, dolor en la boca, el estómago, me va a preparar en 3 litros de agua hervida, ya, 3 litros de agua hervida, una cucharadita de ceniza. Una cucharadita de ceniza. En quechua decimos uchpa, ¿no? Eso es eso. También una cucharadita de carbón o shanka, lo que decimos en quechua. Es una cucharadita, moliéndole, ¿no? Y una pizca de cal. Ya, una pizca de cal. Entonces, todo eso usted tiene que mezclar bien mezclado en 3 litros de agua hervida. Y eso usted tiene que dejar de reposar por 12 horas o al día siguiente. 12 horas o para el día siguiente. Y después de hacer reposo, usted tiene que colar con una telita delgadita nomás. Usted lo cuela y eso tiene que llenar una botella. ¿Ya? Llénese en una botella y después de llenar en una botella, usted tiene que tomar 2 cucharas en medio vaso con agua tibia. Este preparado. Y esto ya es para gastritis. ¿Por qué? Porque usted ya no tiene ardor, dolor. Porque usted antes ha tomado su chupasangre, su linaza, cole caballo, todo eso. ¿Ya? ¿Ya? Entonces, es lo que se debe hacer. Pero antes se toma chupasangre, linaza, pencaetuna, colecaballo, yanté. Y después ya, este preparado. Y con eso se solucionan los problemas de Helicobacter. Naturalmente se va tratando, holísticamente, sin ninguna dificultad. Porque muchas personas a veces toman pastillas, una cosa, otra cosa. Y peor les hace daño. ¿Ya? Porque la pastilla es calor. Produce heridas, llagas, úlceras. Eso nosotros no queremos. Lo que queremos es que la persona se mejore, que la persona tenga resultados, resultados increíbles, resultados maravillosos. Y para eso también nosotros tenemos productos naturales. Y estos productos naturales van a ayudar a cicatrizar, desinflamar las heridas que haya sido producido por el Helicobacter. Y al haber productos también para poder controlar el Helicobacter, para poder solucionar. Es lo que se debe hacer. Y también uno tener una buena alimentación adecuada. Y toda persona tiene que tiene Helicobacter, que tiene úlceras, se tiene que hacer su limpieza estomacal. Purgante no. Tiene que ser enema o un lavado colónico. Porque si le das a una persona que tiene úlceras, tiene gastritis, le das purgante, peor. Le matas, ¿no? Pero cuando haces una enema, una limpia estomacal, y le das las plantas, los productos que estoy indicando, usted va a tener una solución adecuada. 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

Muy bien, así es. Producto natural es madre tierra para todas las personas que en estos momentos tienen problemas de úlceras estomacales, helicobacter, ¿no? Un problema que afecta a muchas personas, pero mediante un tratamiento natural con las plantas que hemos indicado, el preparado que hemos indicado, usted dirá algo raro, dirá, ¿no? Pero sí funciona. Y los productos naturales que nosotros estamos recomendando, ¿ya? Va teniendo resultados. Resultados increíbles, resultados maravillosos, resultados que van teniendo una solución adecuada, una solución integral para todas las personas que nos escuchan en estos momentos en su programa de Medicina Natural Madre Tierra, Medicina Naturalística, medicina que está al alcance de todos y cada uno de ustedes. Así es. Y bueno, también para las personas que nos escuchan, y a toda gente en este momento que nos escucha a través de Radio Estación Andina en Caruaz, Radio Frecuencia Popular en Huaraz, Radio Cordillera que nos escucha en Canchapampa, que nos escucha también Shilla, Curibanca, Yanarumi, Huashcau, Yanamito, Tumpa, Musho, Parientana, hasta donde llega, y por Cordillera Negra también que nos escuchan, por los ocoroyeros que también escuchan Radio Cordillera, ¿ya? 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Hacemos tratamientos naturales. 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Y hoy día estamos hablando de lo que es Helicobacter, una bacteria que afecta a nuestro estómago. Y muchas veces, muchas personas nos descuidamos y al final nos damos cuenta que ese Helicobacter, esa bacteria, ya produce infección, provoca gastritis, provoca úlceras en el estómago, en nuestro colon también va a ir produciendo llagas, heridas. Y por lo tanto, a futuro, si la persona no se trata en su debido momento este problema, pueda llegar a tener cáncer al estómago. ¿Cuántas personas tienen cáncer al estómago? ¿Cuántas personas han muerto de cáncer al estómago? ¿Por qué? Porque esas personas se han descuidado de su estómago. Cuando han tenido gastritis, cuando tenían Helicobacter, no se han tratado en su debido momento, teniendo en la mano las plantas medicinales. O quizás han desconocido, no han sabido qué plantas se puede utilizar para estos casos. Pero nosotros, a través de este programa de Medicina Natural Madre Tierra, llegamos a usted, a todas las personas que están escuchando su programa a través de Radio Cordillera, Radio Frecuencia Popular y Radio Estación Andina. Llegamos a usted para que usted, si tiene ese problema, pueda hacer su tratamiento. Si su boca, el estómago le arde, le quema, tome chupasangre, linaza, cole caballo, llantén, penca de tuna. Son plantas desinflamantes, cicatrizantes. Y después de eso, de antes hemos dicho, hay que preparar ceniza, carbón o shanka, le decimos en quechua, y una pizca de cal. Esos son poderosos. Si nosotros utilizamos en dosis adecuada,
ese es súper poderoso para el Helicobacter. Usted naturalmente va a poder solucionar su problema sin pastillas.

0: El cuerpo te va a agradecer. Es decir, solucionar cualquier problema o cualquier enfermedad que la persona tuviese. Este programa sale de lunes a sábado. De lunes a sábado, de 7 a 7 y media de la noche, para todos ustedes, para todas las personas que están sufriendo este problema. Y mañana vamos a hablar sobre lo que es la artritis. ¿Y cuántas personas también sufren de artritis? ¿Ya? Artritis.
1: Y 7 y 27.
0: Calmantes. Pero acá vamos a explicar mañana de 7 a 7 y media de la noche. Vamos a explicar qué es la artritis, cómo se puede tratar, qué plantas se puede utilizar, qué métodos naturales se puede trabajar. Mi nombre es Magno Malpaso, especialista en la medicina natural, a muchos años que nosotros trabajamos. Por eso atiendo en tanto en Huaraz y Caruaz. 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En conclusión, hoy día hemos hablado de Helicobacter. Helicobacter pylori, que es una bacteria que puede infectar el estómago y causar inflamaciones, úlceras, cáncer a futuro. Y muchas personas no presentan estos síntomas a veces, ¿ya? Y cuando usted le han detectado, usted ya sabe que tiene Helicobacter, yo le recomiendo que haga su tratamiento natural. 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Señores y señoras, hasta acá nuestro programa de Medicina Natural Madre Tierra. Estamos llegando al recta final de nuestro programa y quiero expresarles mi más sentido agradecimiento por acompañarnos una vez más en nuestro programa de Medicina Natural Madre Tierra. Gracias por su confianza, por su confianza y de poder permitirnos compartir con ustedes esta información, esta orientación sobre la salud y bienestar. Que Dios les bendiga a sus hogares, les concede salud, bienestar y mucha bendición a cada uno de ustedes. Nos reencontraremos en la próxima edición de día de mañana de Medicina Natural Madre Tierra. Hasta pronto, estimados amigos, amigas, señores y señores. Madre Tierra, la salud en tus manos. Se despide hasta mañana. Que Dios Todopoderoso les colme de mil bendiciones. 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Hasta mañana. Muchísimas gracias.

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Chapín, Guayamapa. Vamos, señora de ahí a Huerta, Muller Ramírez, así se goza.

San Marcos, Uruguay, con el galgón.

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Comiéndose el programa de amor en el aire. Si las flores pudieran hablar, dice, ¿no? Si cada una de esas flores, cada una de esas rosas, cada uno de esos claveles, o cada uno de esos girasoles, o cada uno de esos tulipanes, dirían lo que uno realmente siente hacia alguien. Pero sin embargo, con la ternura, con la hermosura, uno está expresando la mejor voluntad de amar a alguien. Así de simple y así de práctico en la vida, ¿no? Buenas noches. Les habla Pepe Ponce. Aquí desde la cabina de esta radio, ya en tu ciudad, al lado de todos los chicos que laboramos en esta emisora, estamos listos para construir una historia más en tu vida. Hoy es miércoles 7 de octubre en el aire. Y estamos acompañándote hasta las 11 de la noche. Ok, así que bienvenidos, bienvenidos. Sentimientos ya están en el aire.

Siempre imparable en la gran cadena musical de Ahora en el Aire. Buenas noches a toda la linda ciudad de Huancayo, desde la señal 96.7 de Sonorama Radio en el Aire. Buenas noches. Desde la ciudad de Huancavelica, 105.9 Radio Super Latina. Buenas noches. En la selva central, allá en la Merced, en Chanchamayo, 93.7. Buenas noches, toda la selva central desde Radio Super Latina. Hermosa noche también ahí a toda la gente en Cerro de Pasco, desde Radio Cumbre, 103.1 en el aire. Buenas noches. En Concepción, 104.7 Radio La Voz. En Jauja, 105.5, buenas noches. Allá en Caraz, Radio Urbana, 100.9. En la provincia heroica de Junín, Radio Ondas del Chinchaycocha, 90.7, buenas noches. Imparable en Tarma, Radio Cable Tarma, linda ciudad de Tarma, la ciudad de las flores, buenas noches. En Sicuani, Radio IC Inmaculada en Concepción, 96.1, buenas noches. Sicuani en el Cusco, ¿eh? En Caraguas y en Huaraz, Radio Cordillera. Y por supuesto, desde Radio Super Amor le decimos buenas noches a todo el planeta. Esta es la gran cadena musical de amor en el aire.

canción, pues si uno lo traducimos en castellano, dice lo siguiente: estás expresando algo especial en la vida. ¿Qué expresas? Pues muy simple, uno quiere expresar la bondad en la vida. Y cuando uno tiene una bondad en la vida, uno está dispuesto a resolver cualquier problema. Entonces, si tú tienes esa bondad en la vida, pues te pregunto, ¿por qué pierdes lágrimas? ¿Por qué? O para ser más exacto, ¿por qué derramas lágrimas? Si tú sabes perfectamente que eres tú la razón principal de la felicidad, ¿te das cuenta? Hay tantas cosas que vamos a hablar en la noche de hoy. Como siempre, imparable hasta las 11.

más sentimientos, el programa de amor en el aire. A veces así de increíble es la vida, ¿no? Inesperadamente, de pronto todo lo que tú querías o todo lo que tú anhelabas se va esfumando. Yo no sé si en algún momento tu pareja te dijo, tenemos que separarnos. No sé si en algún momento te dijo, sabes que vamos a darnos un tiempo. Lastimosamente, esto es una realidad. Y cuando eso sucede mayormente, algunas personas se empiezan a rogar o a suplicar. O si no dicen, prometo cambiar, o si no simplemente dicen, quiero que te quedes. Sin embargo, la otra persona insiste en amenazarte y decirte no, hasta aquí nomás. Mira, cuando sucede esto, ¿sabes qué es lo que tú tienes que hacer? En ese instante, a veces uno recibe de golpe esta noticia. Y lógicamente uno entra en ira o en desesperación. Tú simplemente tienes que, de alguna otra manera, mantener la tranquilidad. Y luego pregúntale por qué han tomado esa decisión. Escucha toda su respuesta. Y por más que te duela la respuesta de él o de ella, pues mantente en silencio. Es más, no te eches culpa. No insista para que se quede. Porque si no, te va a decir, ah, mira, pues me está presionando. O si no, se va a aprovechar de ese sentimiento de nobleza que tú tienes. Así que no hagas eso. Tú no puedes obligar a nadie a quedarse. Lo que sí puedes hacer es trabajar en ti. Para que pase lo que pase, siempre terminas, como se suele decir, parado, ¿me entiendes? Así que sepa escuchar a tu razón desde lo más profundo de tu alma. Sé que es un dolor muy inmenso cuando uno realmente dice, ¿por qué sin motivo? Yo no he hecho absolutamente nada. Y a pesar de eso, esa persona insiste en que se vaya. Bueno, que se vaya, pues. ¿O no? Tú tienes que saberte querer. Eso siempre lo hemos manifestado aquí en esta radio.

8:40. Esto es Sentimientos, el programa de amor en el aire. ¿Ya saben qué? Queremos que tú tengas el buen camino en la vida. Ustedes dos. Ustedes dos que se aman. Ustedes dos que han formado un hogar. Queremos eso, que vayan por el buen camino. Y para entender realmente qué significa el buen camino, pues indiscutiblemente uno tiene que encontrar siempre soluciones. A veces van a surgir algunas pequeñas discusiones. Está bien, pero encuentran la solución de inmediato. Y no se insulten, por favor. Es más, si surge alguna mínima o algún mínimo error en cualquiera de ambos, pues hay que pedir perdón de inmediato. Queremos que tengan una vida juntos, que caminen juntos, tomada la mano, que se rían juntos, que se cuenten sus cosas, que hagan planes en el futuro, que se respeten, o que respeten el espacio del otro, que se den las gracias y que ambos sigan creciendo espiritualmente. Y por el mejor camino de la vida, el camino de la felicidad, el camino del entendimiento. Y lo más bello es que los hijos los observan. Y los hijos están felices, dicen papá, mamá, son la pareja ideal. ¿Te das cuenta? O sea, ¿te das cuenta la opinión de los hijos? O si no, podríamos decir la opinión de amigos o de familia, ¿no es cierto? Así que no te olvides, ¿eh? Quiero que tengas una vida bien organizada. Una vida basada en respeto. Una vida basada en la lealtad. Y por supuesto, es una vida bendecida por Dios.

Dicen por ahí que el amor y la familia están en peligro de extinción. ¿Tú crees? O sea, ¿tú crees que el amor e inclusive también la familia está en peligro de extinción? Pues yo pienso que no. O sea, todo depende de papá, de mamá, cómo crían a los hijos. Pues todo depende de uno. Todo depende de tu conciencia. Si tú me preguntas, me dice, Fonse, ¿tú crees que el amor y la familia están en peligro de extinción? Yo te diría que no, todo depende de cada uno de nosotros. Es más, también te diría,

tenía razón. Por lo menos nosotros somos un punto importante en la vida del amor y en la vida de la familia. Es que esta radio ha creado justamente este programa. Y nuestra finalidad es eso. Hacer que el amor sea para siempre. Y cuando existe el amor para siempre, indiscutiblemente existe la familia hermosa. Y nuestra misión es esa. Hacer que tú sigas creyendo en el amor. Hacer también que tú sigas construyendo la hermosura de tu familia. Así que estamos en avanzada y dejemos a un lado la parte negativa, ¿les parece?

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1: Es el momento de enviar los saludos aquí en el programa. A ver, Ani Vargas nos sintoniza allá en Cerro de Pasco. Envía un saludo muy especial para Joel Cruz. Bueno, Ani está feliz de haberle conocido a Joel Cruz. Y le dice: Joelito, eres un campeón. Ay, ay, ay. Atentamente firma Ani Vargas desde la linda ciudad de Cerro de Pasco en la sintonía de Radio Cumbre. Kaori también está en sintonía. Buenas noches, amiga Kaori. Bueno, Kaori está en Junín, ¿eh? Hola, Kaori, ¿qué tal? Príncipe de Ponce, buenas noches aquí en la sintonía de la radio Ondas en Chinchaycocha. Soy Kaori. Quiero enviar un saludo muy especial para Omar. Le digo a Omar si por porfis me puede dar una llamadita en este momento. Quiero hablar con él. Atentamente firma Kaori desde Junín. Ángela también está en sintonía. Ángela Campos, ¿cómo estás desde la ciudad de Jauja? Hola, Ángela. Príncipe de Ponce aquí en sintonía, soy Ángela. Quiero enviar un saludo muy especial para un amigo, para Francis. Le digo a Francis, amiguito lindo, mañana no te olvides de encontrarnos, ¿eh? Tenemos que hacer un trabajito. Ay, ay, ay, Ángela. Sintonía especial allá en Jauja desde los 105.5 de Radio La Voz. Gabriel también está en sintonía con Cabrica. Buenas noches, amigo Gabriel. Me dice Pepe Ponce, un saludito para Roxana, mi enamorada. Estamos aquí en la linda ciudad de Huancavelica en la sintonía de Radio Super Latina. Vaya cantidad de mensajes, ¿eh? Pilar también nos sintoniza en Concepción. Envío un saludo muy especial para su adorado Tormento Aníbal. Qué lindo Concepción, ¿no? Un saludo muy especial para toda la linda gentita que nos sintoniza allá en Concepción desde Radio La Voz. Jessica también está en sintonía con Huancayo. Hola, Jessica. Jessica está en San Carlos. Ok, Jessica. Y así que está feliz de la vida, me dice, buenas noches, Pepe, siempre estoy en sintonía del programa a través de Sonorama Radio. Estoy aquí en San Carlos, quiero saludar y mandarle un besito al amor de mi vida, a Sósimo. Le digo a Sósimo, cada día soy la persona más feliz del mundo, porque realmente tú tienes un corazón gigante. Atentamente firma Jessica desde San Carlos, en la linda ciudad de Huancayo. Saludamos también a Raquelita allá en Huancavelica. Buenas noches, Raquelito, ¿todo bien? Siempre Pepe me dice, siempre estoy en sintonía y presente. Epa, eso me encanta, Raquelita. Gracias por acompañarme, Raquel, muy amable. Y saludamos también, a ver por aquí. Bueno, pues para la señora Margarita. Está en el hospital ella, le decimos a Margarita. Nunca pierda la fe ni la esperanza. Dios es el mejor médico, Margarita, ¿ok? Esta tormenta, a veces que uno pasa, se va alejando lentamente, pero al final las cosas se van solucionando. Ok, Margarita, este saludo de parte también de tu hijito Carlitos. Un saludo para nuestro buen amigo Carlitos. Bien, Carlitos, cuidando siempre a su mamita linda. Qué maravilla. Un gran hijo es Carlitos, ¿eh? Doña Margarita, gracias por escucharme.

Esa canción de Daniela Romo, ¿no? Los recuerdos maravillosos de Daniela Romo, una mujer muy hermosa. Lo que todo el mundo admiraba en la década de los 80, los 90, era el cabello hermosísimo que tenía Daniela Romo. Mira, cuando uno hace historia en la vida de alguien, pues indiscutiblemente uno siempre lo tiene presente. Yo sé que tú también haces historia en tu vida. Y las personas que te quieren, que te respetan, indiscutiblemente siempre van a tenerte ahí en su corazón. Siempre. Qué importante es demostrar la nobleza, qué importante es demostrar la sencillez de uno. Eso es muy importante. Estamos llegando ya a las 9 de la noche, hasta las 11 como siempre, aquí acompañándote.

no puede olvidar a alguien que realmente te ama. Es imposible eso, ¿no es cierto? ¿Cómo uno puede actuar negativamente ante una persona que realmente lo primero que hace es que quiere que tú seas feliz? ¿Cómo no ignorar a una persona que lo esencial de su vida eres tú? Pues indiscutiblemente uno tiene que centrarse en esa persona, ofrecer lo mejor de sí. Así como ella te ama, tú también tienes que amarlo doblemente. Así como ella piensa en ti, tú también tienes que pensar en ella. Es que la sensación de la vida es eso. Dos corazones con un solo latido.

Estas son canciones que enamoran. Estas son canciones que no necesitan presentación, su contenido lo dice todo. Son canciones que expresan un sentimiento, una historia. Y muchas veces nos ha pasado esto, ¿no? Pues a mí me ha pasado varias veces, desde la mañana, en la tarde, estoy en sintonía de esta radio y suena una canción, digo, wow, qué tal canción, me hace recordar a alguien, digo, ¿no? O simplemente sonrío, o de pronto estoy caminando y con los audífonos puestos, escuchando la sintonía de esta radio. Y suena una canción. Sí, miro al universo. Me concentro en una mirada de unos cuantos segundos en el universo. Miro y agradezco. Porque hay canciones también que te hablan del agradecimiento a la vida. Sonrío un instante en la vida. Y me siento bien. Pero a veces también existen canciones que de una u otra manera suenan y suenan y suenan en el aire. Y no sé. Regresas a un momento de nostalgia y por ahí quién sabe derramas unas cuantas lágrimas, porque justamente esa canción te hizo recordar a alguien, ¿no?

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1: Seguimos enviando saludos en el programa. Yasmín está en sintonía a todo volumen. Me dice buenas noches, Pedro Ponce. Estoy aquí en la ciudad de Huancayo. Hola, Yasmín. Quiero enviar un saludo para Junior. Me dice Yasmín que en este instante está pensando bien. Y sobre todo le encanta la sonrisa de Jonathan. Este recadito de parte de Yasmín allá en la ciudad de Huancayo. También saludamos a Silvia. ¿Cómo estás, Silvia? Buenas noches desde Huancavelica. Le envío un beso a Leonardo. Que le vaya muy bien en todo el sentido de la palabra, dice Silvia, para Leonardo allá en Huancavelica. Edgar Capcha también nos sintoniza a todo volumen allá en Tarma. Saludo a Rosita, la bella Rosa de Tarma. Ese dice nuestro amigo Edgar. Saludamos también para Yane. Yane nos sintoniza en Junín. Envío un saludo muy especial para su buen amigo Mario. Allá en el heroico ciudad Junín. De igual forma también en Cerro del Pasco está Mabel. Mabel le envió un saludo muy afectuoso a un amigo, a Julio. Le agradece también, por supuesto, por su amistad. Elida está en sintonía en Jauja. Le dice a Víctor que te vaya bien el día de mañana en una entrevista que tienes. Este recadito de parte de Elida para Víctor. Que te vaya bien, dice. Y luego también queremos enviar saludos allá en San Pedro de Cajas. Saludo para Marisa Rodríguez, que está en sintonía en San Pedro de Cajas. Ahí en Tarma, ¿no? Qué bonito San Pedro, ¿no? San Pedro de Cajas, muy lindo, sinceramente. Bueno, un saludo para Marisa Rodríguez de parte de Carlos Oscanoa. Un gran saludo para ella. Hay otro saludo también por aquí. Vamos a saludar también a Carla. Carla está en sintonía a todo volumen allá en Huancavelica. Y estos saludos son con sabor a matrimonio para Luis Enrique. Carla y Luis Enrique, desde la linda ciudad de Huancavelica, lo máximo, Huancavelica.

Son las 9:25. A veces, yo no sé si eso te ha pasado en algún momento de tu vida. De pronto tienes una edad y te preguntas y dices, el mundo está avanzando menos yo. Yo no sé si eso te ha pasado en algún momento. Pues pienso que sí, ¿no es cierto? También te pregunto, dices que uno se compra una casa, otro se encuentra en el trabajo que ellos querían, o alguien se casa, empiezan a formar su familia, y de pronto tú miras alrededor y te das cuenta y dices, ¿y yo cuándo? Dices, ¿y yo cuándo? O sea, todo el mundo se casa, tiene familia, tiene su casa, ¿y yo cuándo? Es ahí cuando tú crees comparar tu vida con el resto de la gente. Pero tú no te das cuenta de lo siguiente. Tú no te das cuenta que uno va convirtiendo su propio camino. Y para ello uno tiene que tener paciencia. No es que de pronto estés quejándote o de pronto digas, ¿cuándo me llega a mí mi turno, como se suele decir? No tiene calendario, ¿sabías? Algunas personas se encuentran en un lugar antes y otras después. Entonces yo te pido a ti que no compares tu vida con el resto de la gente. Créame que el momento ideal va a llegar para ti. Y para eso uno tiene que tener fe, tiene que tener esperanza. Porque si tú pierdes estos dos puntos importantes en la vida, como es la fe y la esperanza, lastimosamente vas a siempre estar ahí quejándote. Y cuando uno se queja de algo, siempre uno termina mal. Estás atrayendo energías negativas, no hagas eso. Como te repito, va a llegar el momento en tu vida. O sea, va a llegar el momento en que tú empiezas a construir tu hogar. Va a llegar el momento en que tú te vas a casar con la persona que realmente tanto anhelas, vas a tener familia. Algo así como quien dice, de todo al tiempo, ¿ok? Y para ello, todo al tiempo significa paciencia. ¿Estamos de acuerdo? Así pues, hay que tener paciencia nada más. Llegará el momento ideal en tu vida. No reniegues con tu existencia. No lo hagas.

comentan que mañana es feriado, ¿no es cierto? Así pues, mañana jueves es feriado, dice. A veces uno está tan centrado en la vida, tan centrado en el amor, tan centrado en la felicidad, y no sabe si mañana es feriado o no es feriado. Pero sin embargo, la vida sigue girando y girando y girando. Y tú sigues avanzada, que esto es muy importante. Así como nosotros estamos de lunes a viernes, desde las 8 hasta las 11 de la noche. Siempre Sentimientos, el programa de amor en el aire.

llegar siempre al corazón de ustedes. Y nos encanta también saber que sea feliz al lado de ella, al lado de él. Y si tú ya formaste tu hogar, qué maravilla. Ambos viven bajo el mismo techo. Y para fortalecer este sentimiento, uno siempre tiene que brindar detalles. Detalles muy simples. Detalles muy pequeños. Pero sin embargo, alimentan la vida, alimentan el corazón de ambos. ¿Y cuáles son esos detalles, por ejemplo? Por ejemplo, de pronto, él se va al trabajo y le dice, amorcito, a ella, me avisas cuando llegas al trabajo. O me avisa cuando sales del trabajo para la casa. Quiero estar muy, muy atento de ti. O de pronto él, no sé, pasa por alguna pastelería y ve un dulce que le encanta a ella y lo compra. Llega a la casa y le sorprende con ese dulce. ¿Te das cuenta de esos detalles? O tal vez van al súper o al mercado y se toman de la mano y están ahí los dos caminando juntos. O surge una canción y dice, esta canción va a ser nuestra historia. O llega el domingo, él se levanta temprano y dice, bueno, que siga durmiendo mi amorcito, yo voy a avanzar con varias cosas por aquí. Parece insignificante estas cosas, pero sin embargo, son lo más hermoso que puede existir en una relación de pareja. ¿Sí o no? Y también las sorpresas, un abrazo inesperado. Hay tantos detalles que alimentan el amor de ambos. Y nosotros queremos que tengas una vida de esa manera. Una vida maravillosa, basado siempre en el entendimiento

15 minutos y llegamos ya a las 10 de la noche. Hoy en la mañana se lee una noticia sobre un reconocido cantautor, actor. O sea, es cantautor y también es actor. Él nació en Italia, pasó un tiempo en Argentina y luego se llegó a nacionalizar colombiano. Imagínate la historia de este señor. Este señor nació en el año 1945, recuerdo perfectamente, porque varias veces he tenido la oportunidad de entrevistarlo. Y fallece el día de hoy, o sea, fallece a los 81 años, imagínense. Es un emblema en la música, es un emblema también a través de canciones que marcan historia en la vida de él hasta el día de hoy. Una de estas canciones, por ejemplo, yo sé que todo el mundo, no importa la edad que puedas tener, la canción que dedica a su padre. Es una canción que nació en el año 1969 aproximadamente. Y mira cuánto tiempo ha avanzado los años. Y esa canción es algo inolvidable. Una trayectoria muy limpia la de Piero, me refiero a Piero. Bueno, pues Piero, las veces que ha venido a Lima, recuerdo perfectamente en el año 2010, una gira muy importante aquí en Lima, también en Arequipa. De igual forma también hace poco, en el año 2022 también, en el año 2024, de igual forma, extraordinario Piero. Inclusive ha ido a la ciudad de Huancayo. Y pues hoy vamos a recordarlo con esta canción que es todo un clásico. Así que, amigo Piero, descanse en paz.

canción que gira en el paso del tiempo. Es una canción también que demuestra el valor de las enseñanzas. Es un amor silencioso. Es una canción que le da importancia a los valores mientras estén todos juntos. Qué lindo. O sea, qué lindo es rendir ese homenaje a papá, como dice Piero Viejo. Viejo, mi querido viejo. ¿Sabes cuál es el verdadero patrimonio que deja un padre? No es el dinero. Ni siquiera son las propiedades. Sino el verdadero patrimonio que deja un padre hacia los hijos son los valores. Es el ejemplo del trabajo. Es la lección de cómo luchar ante la adversidad. Esa es la mejor experiencia, o ese es el mejor, podríamos decir, la mejor herencia que puede dejar papá hacia los hijos. Siempre dejando una huella en el corazón de cada uno de nosotros. Por eso, si tú tienes a tu papá en vida y tiene una edad de 80 y tantos o 90 años, es una bendición, ¿sabes? Quiero que le brindas la paciencia. Quiero que le brindas la ternura. Así como ellos te brindaron a ti su paciencia y también su ternura. Cuando van pasando los años, ellos se van volviendo como niños. Y si te quieren contar sus historias, bueno, pues, escúchalos. Y si llegan a equivocarse, pues también escúchalos. O sea, en conclusión, quiero decirte, quiero que a tu papá, a tu viejo, como lo dice uno cariñosamente, quiero que lo acompañes en su camino. ¿Ok? Este es el mejor mensaje que podemos hacer en la noche de hoy. En un sencillo homenaje, pues, a Piero, cantante italiano, argentino y últimamente nacionalizado colombiano. Así es la vida.

Solamente 5 minutos, llegamos ya a las 10 de la noche. Hoy estamos miércoles 7 de octubre en el aire. Me escribe Rebeca, me dice: Pepe, buenas noches. Me dice: quiero hablar contigo. Y me empieza a escribir. Ella está allá en la Merced, en Chanchamayo. Me comenta que siempre, de aquí hace un tiempo atrás, las discusiones son fuertes con su pareja. Él le grita. Ella también responde con gritos. Es como que ambos no se escuchan porque ambos se gritan. No sé qué hacer, maestro. Tengo 11 años de estar casado con él. No sé qué voy a hacer. Toda la noche siempre te escucho, me encanta tu programa. Y acudo a ti, me dice, porque quiero que me digas algo. Entonces yo le dije a ella: te voy a hablar por la radio. Y aquí estamos. A ver, Rebeca, los años van avanzando y las discusiones se van agrandando, ¿no es cierto? Y tú vas respondiendo con el mismo volumen que él lo hace contigo. Es el momento, Rebeca, que uno tiene que pedir una pausa en la vida. O sea, cuando dos personas se gritan, uno no puede hablar, no existe el entendimiento. Es ahí cuando tú le dices: ¿sabes qué? Vamos a hacer una pausa en nuestra vida. Una pausa no significa alejarse, no, sino una pausa en el tema del entendimiento. Vamos a hablar. Sin necesidad de que tú me grites o yo también te grite. Por lo menos unos cuantos segundos quiero que me escuches bien y yo también te voy a escuchar a ti bien. Pero antes de que podamos conversar los dos, quiero que tú respires profundamente, al igual que yo también voy a respirar profundamente. Y vamos a bajar ese volumen de nuestra expresión. Eso dile. Entonces la otra persona de alguna otra manera va a entender. Es decir, si te ama. Es decir, si esa persona quiere recuperar el sentimiento contigo. Es decir, si a ti te valora. Es ahí cuando vas a entender qué importante ha sido o es esta persona en tu corazón, en tu mente y en tu alma. Créame, Rebeca, que esa es la mejor solución. Si las cosas se calman, es porque realmente ambos se aman. Pero si vuelve a lo mismo, no. Pues no permitas esa clase de vida, estimada Rebeca.

llegan las 10 de la noche. Esto es Sentimientos, el programa de amor en el aire. Qué importante es cuando uno empieza una relación sentimental con alguien, le dices hablar de ti. Quiero saber hasta lo más mínimo de ti. ¿Y sabes por qué uno expresa? ¿Por qué uno se expresa de esa manera? Porque no queremos encontrar respuestas negativas, o no queremos descubrir cosas que no van para el buen camino. Cuando alguien te dice háblame de ti, pues yo también voy a hablar de mí. Es que no tiene que existir ningún secreto. Y así se crean las mejores historias en la vida.

Y siempre estamos súper, ¿no es cierto? Por supuesto, tenemos que estar súper. Entonces, tenemos que estar recontra bien. Tenemos que hacer la guerra a las cosas negativas. Vivamos en paz, sin hacer daño a nada ni a nadie. Vamos a reconstruir nuevamente la familia. Vamos a creer en el amor por siempre. Eso es lo que tenemos que hacer, creer en el amor por siempre. Vamos a reconciliarnos en la vida. A veces algunas parejas pues no sé, o sea, llegan al momento que al inicio tienen lo mejor de sí y pasan los años. Lógicamente pasa la temporada de enamorados, novios y se casan. Y de pronto no sé si tú lo estás descuidando a ella. Porque muchos de los hombres a veces cometemos el gran pecado de decir lo siguiente: no, ella es mi esposa. Mira cuántos años soy con ella. Así que ella sabe perfectamente que yo la amo. Si no, no estaría durando con ella. Algunas personas responden de esa manera. Pero ¿saben qué, amigos? Esa no es la respuesta. Yo no sé si en algún momento tú le has preguntado a ella: ¿cómo está? Le preguntaste, por más que están viviendo juntos. Pero te dice: no, pero yo lo veo sonriendo. No se trata que estés sonriendo, sino se trata que tú le preguntes cómo estás. Otra vez, en algún momento tú llegaste a sorprenderme a ella con detalles, no sé, regalitos simples, o de pronto sales del trabajo y entras a alguna, no sé, a algún supermercado y compras unos sublimes, unos chocolatitos y le llevas a ella. Eso es una sorpresa hermosa. Eso es lo que tienes que hacer. Has tenido esa conversación larga con ella, como lo hacías al principio. O de pronto le dijiste: amor, vamos a salir a pasear, como lo decías al principio. Otra vez, en algún momento tú también le dijiste: cada día estás más hermosa, estás más bonita, como lo decías al principio. Parece que ya no, ¿no es cierto? Yo siempre digo: leo tu mente. Y tú estás diciendo: pero Pepe, eso no puede ser. Mira, yo tengo ya 15 años, 10 años con ella, ya no estamos por esos planes, ¿eh? Esos son para los chibolos, o esos son para los quinceañeros, algo así. Es que no se trata de eso, sino se trata de alimentar el amor todos los días de nuestra vida. A ella tú tienes que elegir todos los días de tu existencia. Y ninguna de estas cosas que te estoy expresando cuestan tanto dinero, no. Simplemente cuestan atención. Y la atención es lo primero que se pierde con los años. Entonces, amigo, elígele todos los días a ella. Dale esa importancia, como lo dices al principio, de tu relación sentimental con ella. Y verás que ella se va a sentir feliz a tu lado. Y cuando uno conserva la felicidad, indiscutiblemente, pues, uno se siente bien, ¿no es cierto? ¿Ok? Entonces hay que vivir bien, como debe de ser.

Son las 10 y 15. Hoy es miércoles 7 de octubre. Vamos a hacer un saludo muy especial. Hoy está cumpliendo 7 años de estar en el aire. Una radio muy querida allá en La Unión Leticia, en Tarma. Y justamente se llama Radio La Unión. Un gran saludo para nuestro amigo Álvaro, Luis López y para todo el personal de esta radio importante. Feliz 7 años y que vengan muchos años más de éxito de veras. Ahí estamos saliendo con nuestra señal, con nuestro programa, saludando a esas miles y miles de personas que son en La Unión Leticia en Tarma. Varias veces he tenido la oportunidad de pasar por ahí. Muy hermoso, ¿eh? Bueno, feliz aniversario, chicos, de Radio La Unión. 7 años. Como ellos dicen, ¿no? Ellos dicen lo siguiente: 89.1 tu radio, papá. Ay, ay, ay, Radio La Unión. Congratulations, chicos. Siguen divirtiéndose, siguen celebrando como Dios manda. A ver, saludamos también a Elida, que está en sintonía en Cerro Pasco. Saludo de parte de Johnny Gómez. Un beso muy especial allá en Cerro Pasco de parte de Johnny Gómez para Elida. Gustavo también está en sintonía en Huancayo. Envío un saludo muy especial para Evita. Ellos nos sintonizan en la ciudad universitaria y en Huancayo. Marlene también está en Jauja. Está con su amiga Ingrid y con su amiga Paola. Estas tres lindas jaujinitas pendientes del programa. Muchas gracias, Paulita. Gracias, Marlene. Gracias, Ingrid. Tres lindas jaujinitas. Qué maravilla por allá. Delma también nos acompaña. Delma y Liana. Y Josefina, están en Huancayo. Ay, qué maravilla, en Huancayo la sintonía, ¿eh? Gracias, chicas, también por estar en sintonía de esta radio, de Sonorama Radio, allá en la ciudad de Huancayo. Erika está en Huancavelica, le envío un beso gigantón con sabor a miel para su cita. Desde la linda ciudad de Huancavelica. En la Merced, en Chanchamayo, saludamos a Nelia. Hola, Nelia. Ah, ok, su cumpleaños hoy día, Nelia. Bueno, pues, Nelia, feliz cumpleaños. Que Dios te bendiga, Nelia. Muchos años más existencia. Siguen ahí. Ahí está con las amigas en sintonía en la radio. Bueno, Nelia, sí. Muchos años más de vida, Nelia. Lo mejor para ti. Y saludamos también a Aide, que está en Cerro Pasco, al lado de su esposo Josué. Hoy están celebrando su aniversario. Felicidades a Aide y a Josué. Están cumpliendo 4 años de casados.

Renovando, siempre estamos ahí renovando tu mente. Bueno, para ser más exacto, estamos evolucionando tu mente siempre. Esa es la idea. A mí me decía Pepe, cuando de pronto, bien sea el hombre o bien sea la mujer, comete un tema de la infidelidad, las cosas ya no son como antes. Eso me decía alguien. Es más, me decía que cuando una persona comete una infidelidad con alguien es porque simplemente no lo ama. Bueno, eso es cierto. En esa parte sí estoy de acuerdo contigo, porque cuando una persona comete infidelidad con alguien, indiscutiblemente pues no ama y no respeta a su pareja. ¿Y cuál es la circunstancia para encontrar una solución sobre este punto? Existe un solo camino: el volver a enamorarse o el volver a hacer que ella o él se enamore nuevamente de ti. Y para eso surge un tema muy importante que se basa en la paciencia. O sea, como quien dice, volver a empezar de cero. Y si la otra persona no tiene esa capacidad de iniciar nuevamente una historia contigo de la nada, indiscutiblemente va a volver a cometer la infidelidad. ¿Y para qué estar teniendo una vida con esa circunstancia, no es cierto? No vale la pena. Créeme que no vale la pena, pero en cambio, cuando una persona cometió el pecado y toma conciencia en sí y dice claramente: me arrepiento, y sin embargo voy a conquistar nuevamente a esta persona, como le hice desde un principio, pero eso sí, nunca más volveré a cometer ninguna clase de pecados, jamás, porque primero es mi felicidad. Primero es lo que yo he formado con tanta paciencia. No solamente yo, lo que hemos formado ambos. Entonces ella tiene todo el respeto del mundo, o tal vez puede ser él, ¿no es cierto? Entonces, en conclusión, las cosas tienen que volver a empezar de cero nuevamente. Y si tú dices amar a esa persona, simplemente tienes que tener paciencia y listo.

Dios. ¿Y cómo vamos con esa emoción? Bien, ¿no es cierto? ¿Cómo vamos con la sintonía? Súper bien. ¿Y cómo vamos con la felicidad? Recontra, bien. Eso me encanta. Me encanta que tú a esta hora de la noche sigues ahí acompañándonos. Y gracias de veras por permitirme que ingrese ahí a su dulce hogar, como siempre. Para ser más exacto, gracias por hacer que lleguemos a donde nadie ha llegado en tu vida. O sea, a lo más profundo de tu corazón. Gracias. Gracias por ser esa compañía en tu vida. Hay personas que a esta hora de noche están laborando. Y me llama, me dice, Pepe Ponce, tú eres nuestra mejor compañía. Aquí estamos trabajando, hacemos cosas importantes en la vida, pero qué bacán con tu compañía, me dice mucha gente, miles y miles de personas. Por ahí también me dicen, Pepe Ponce, qué bacán es escuchar tu programa, sentimos una tranquilidad, una armonía en nuestra mente, en nuestro corazón, en nuestra alma. Después de un día agitado de trabajo, de algunos detalles, de a veces uno como que de pronto se preocupa de algo y... Pero ahí le estamos haciendo guerra al tiempo. Exacto. Pero llegamos en la noche justamente para que... Es como una terapia. Exacto. Es que esto es como una terapia musical, de veras. Esto es un programa familiar. Y nos encanta estar siempre a tu lado. Es más, quiero decirte algo a ti. El amor nunca va a pasar de moda. Y este programa y esta radio que tú estás en sintonía, pues tampoco nunca pasarán de moda.

Es increíble, a veces suele pasar eso, ¿no? O sea, uno se brinda lo mejor de sí a ella, o brinda a su pareja, da lo mejor de sí. Encima nos quedamos endeudados con uno mismo.

llegando a la parte final del programa de hoy, miércoles 7 de octubre. A nombre de Sonorama Radio, desde la ciudad de Huancayo, Radio Super Latina allá en Huancabelica y también en La Merced, en Chanchamayo, Radio Cumbre en Cerro de Pasco, Radio La Voz allá en Concepción, en Jauja, a nombre de Radio Urbana allá en Granados, Radio Cable Tarma de la Bella Perla de los Andes en Tarma, Radio IC Inmaculada de Concepción en Sicuán, en el Cusco, a nombre también de Radio Winti, La Señal del Amor, y Radio Cordillera en Carhuaz y Huaraz, y por supuesto también a nombre de Radio La Unión en La Unión Leticia, allá en Tarma. Y a nombre de Radio Superamor le decimos gracias. Mañana estaremos contigo a las 8 en

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0: qué pasó con mi gente. Saltando, saltando, saltando, todo el mundo Jesús. Saltando. Saludos también por sus 21 años a Fiorella, hermosa. Sus 21 años, Fiorella.
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0: muchachos, vamos a pedir una canción que nos cante Don Mario Mendoza. Don Mario Mendoza, canta una canción de recuerdo, Mario.
1: ¿Qué canción?
0: ¿Qué canción, muchachos?
2: Que cante, que cante.
0: ¿Qué canción?
2: La del rojo. La del rojo.
0: A ver,

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1: Una, y 27.

0: soy, yo soy Wanga Wallash, Roberto Balvin, Jaime Ponce,
1: Una Julián y 36.

mucho cariño para Leonardo Flores. Muchísimas.

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0: Cristina, con Acholo, con A. Cusi Cullasun, Radio Cordillera, Tawiar, Wiyar.
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Getty Producciones. Y nos vamos a Huacho, Rosalía, Carmen, Katy, la familia Quiroz.

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1: 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Que es la hora. 4 de la
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1: 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Con esa linda guitarra, profesor Cayo Penalillo. 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

0: 5 y 43.
1: Miguel Guerrero, Wilder Guamán, Alberto Guerrero, Marcelino Botello, Wilder Trejo.

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1: Levantando mi mano hacia el cielo para dar gracias a nuestro Creador Rey del Universo que me permite ingresar nuevamente a vuestros hogares. 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Ya estamos en el noveno mes, estamos en el mes 9, mes de septiembre. 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No tenga la menor duda, no me vengas con burla, porque recuerda, hermanos oyentes, que la envidia, la maldad, el daño, la envidia existe desde que este mundo es mundo. Por eso, ¿quién te habla? 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No esperes que termine este año y las cosas sigan igual o peor. Ya pasó el mes de julio, ya pasó el mes de agosto, estamos ya en el mes de septiembre. ¿Cómo avanzan los días, hermano? ¿Cómo avanzan las semanas, los meses? Y usted está allí postrado en un lecho del dolor, sin que nada ni nadie le pueda curar, sin que nada ni nadie le pueda, hermanos oyentes, hacer una ayuda espiritual. Cuando usted venga aquí a mi centro de orientación social, yo le voy a decir, ¿quién es la persona que le ama? ¿Quién es la persona que le ha hecho esos daños, esas maldades, para que vivas enfermo, para que vivas postrado en la cama, en un lecho del dolor? ¡Aleja, aleja esa vida impedernida, hermanos oyentes! No permitas que este mes de septiembre las cosas le vayan mal. Llegará el mes de octubre, llegará el mes de noviembre, fin de año, diciembre, y usted va a seguir igual o peor. No, señor. 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
0: De los 6 de la mañana. Y de 13. 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
10: y 27.
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7: 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Muchas gracias.

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2: Pasa calladito, no te vaya a escuchar mi mamá. Y todavía has venido borracho, ¿no?
3: ¿Qué borracho, borracho? Yo paso, mamá, que me escucha también. Toquen, muchachos.

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0: dame la botella.
1: ¡Salud, compadre!
2: ¡Que viva la jarana!
3: ¡Ah, que viva la jarana, no, Rosa! ¿Qué haces acá? ¡Queda la camisa limpia, las medias limpias!
1: ¡Qué camisa limpia, medias! ¡Ahora estoy jaraneando!
3: ¡No, la vieja jaraneando, no!
1: ¡Ay, un momento! ¿Qué pasa en esta fiesta? ¿Por qué lloran las mujeres? No hay derecho que los hombres...
4: ¡9 y 43!
1: Mi pastorita Guardina con mi sindicato de mujeres oprimidas. Hay que hacer prevalecer nuestra libreta electoral. Y ahora voy a cantar esa canción El Borracho con estos muchachos que toquen con toda su alma.
2: ¡Eso, pastor!

0: Ya ven, amigas, esa es la forma de roncar y mandar. Ahora la única que manda aquí soy yo. Y ahora, para que vean cómo se manda, ahorita les ordeno que toquen con la fuga.
1: ¡Claro que toquen!

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0: Radio Cordillera, te da la hora, 11 de la mañana y 53.
1: Cochán, origen del río Santa, que riega todas las flores de la Suiza peruana. Ahora, tierra cachina, patria querida, eres la joya de mi Perú. En ti se encuentran amor más tierno como la flor primaveral. Flores nevadas, hermosos valles, lindas lagunas, ríos, quebradas, son los factores de su belleza, de aquella tierra donde nací.
2: ¡Hola!
1: ¡Ale! ¡Así, Vicente!

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2: A seguirla pasando bien con los hermanos Yaipen. Caribeña, si suena la loca Muñay.

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2: Zurras por el santo jiji.
3: Ra.
2: Jiji.
3: Ra.
2: Jiji.
3: Ra.
2: ¡Que viva el santo, señora Flor de María!
3: ¡Que viva! ¡Que viva y que viva! ¡Seguimos, seguimos, seguimos! Con cariño para la gente bonita de Huancapi, Ayacucho. ¡Vamos, señor Wilber Pico, su amarí! ¡A no bailar a la santa! ¡A no gozar a la cumpleañera! ¡Hoy es su día! ¡Hoy es su fiesta!

0: separará.
1: Sí, amor. Tú serás para mí y yo seré para ti.

0: Huequito, señores.
1: Arriba el Huayno Correquito.
0: Que viva Pipa Producciones.
1: Porque primero están los nuestros, señores, y luego viene el resto. Vamos, Gloria, vamos, vamos. ¿Cómo baila Flor de María? Así, así, así. Sigue, sigue, sigue, sigue, sigue.
2: Poquito.

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2: Así, señora Filomena Pulido, con todo cariño para usted esta linda canción.

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1: Radio Cordillera te da la hora. 1 de la tarde, obsequiado por Adrián Vidal y esposa. 2 de la tarde, almuerzo ofrecido por los Priusta, Luciano Milla y esposa Margarita Cuizano. 3 y 30 de la tarde, baile general. 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

0: Pasa el tubo con la...
1: ¡Eso!
0: ¡Gírmelo, pasa!

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3: Dios mío, perdóname por desear la muerte. Quiero entregar mi vida a los filos de un cuchillo, porque no quiero seguir sufriendo en este mundo.

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2: Radio Cordillera te da la hora. 2 de la tarde y 13.
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1: Levantando mi mano hacia el cielo para dar gracias a nuestro Creador Rey del Universo que me permite ingresar nuevamente a vuestros hogares. Siempre agradeciendo en nombre de Dios, agradeciendo hermanos oyentes, a todos mis seguidores, a todos mis hermanos que a diario me escriben. 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Para mí es un grato honor, para mí es una alegría, hermanos oyentes, tener que saludar a todos mis hermanos. ¿Cómo avanzan los meses? Ya estamos en el noveno mes, estamos en el mes 9, mes de septiembre. Así que señor, señora, usted que me estás escuchando el programa, puedes visitarme, visítame. No tenga la menor duda, no me vengas con burla, porque recuerda, hermanos oyentes, que la envidia, la maldad, el daño, la envidia existe desde que este mundo es mundo. Por eso, ¿quién te habla? 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No esperes que termine este año y las cosas sigan igual o peor. Ya pasó el mes de julio, ya pasó el mes de agosto, estamos ya en el mes de septiembre. ¿Cómo avanzan los días, hermano? ¿Cómo avanzan las semanas, los meses? Y usted está allí postrado en un lecho del dolor, sin que nada ni nadie le pueda curar, sin que nada ni nadie le pueda, hermanos oyentes, hacer una ayuda espiritual. Cuando usted venga aquí a mi centro de orientación social, yo le voy a decir: ¿quién es la persona que le ama? ¿Quién es la persona que le ha hecho esos daños, esas maldades, para que vivas enfermo, para que vivas postrado en la cama, en un lecho del dolor? Aleja, aleja esa vida empedernida, hermanos oyentes. No permitas que este mes de septiembre las cosas le vayan mal. Llegará el mes de octubre, llegará el mes de noviembre, fin de año, diciembre, y usted va a seguir igual o peor. No, señor. 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
1: 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Un programa creado para usted, señora, que en estos momentos estás derramando lágrimas en silencio, que hasta el momento no encuentras el verdadero camino hacia la felicidad. Por eso yo le hago la invitación cordial. 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
1: 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Aleja esas lágrimas. Aleja esos sufrimientos. 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De repente a usted le han hecho un daño. 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
6: Muchas gracias por escucharnos el día de hoy. 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Muchas gracias.
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Bien, bien, muy buenas tardes, mi estimado radiantes, mi estimada mamita linda. Muy buenas tardes, una vez más, el maestro Fasabi, el dragón rojo, recorriendo costa, sierra, selva y siempre trabajando con ustedes, mi estimado radiantes. Así es, hoy día jueves 18 de octubre del año 2026. Así es, mamita linda. 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Voy a parar ya para consultar con tu mamita linda, mi estimada radiantes. 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Totalmente línea habilitada para todos ustedes, mamita linda, mi estimada radiantes. Así es. Bien, que hecho mensaje no bien que recamo. Aprovechen debido momento, mamita linda, mi estimada radiantes, para poder ayudarles. Canan ahora, ya pan, cajón de conchucos, cajón de bailacho. 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Así es. Quienes habla, una vez más, el maestro Fasabi, el dragón rojo, recorriendo costa, sierra, selva y siempre trabajando con ustedes. 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Entonces yo le digo aprovechen debido momento, mis estimados radiantes. 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
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Hay muchas personas, totalmente, como le dije, totalmente dejado cansi. Bien, se no llam, mensajes que recamos, mensajes que te voy a tocar, luego continuamos con el programa, mis estimados radiantes, ahora me gana más, mis estimados mamita linda, mis estimados radiantes, 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De todas maneras, cáncer no ayudaré a mis estimados radiantes, mi gente linda, cajón de bailas, cajón de conchucos. 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

Bien, mi estimado radio oyentes, mi estimada mamita linda, se nos ya en un momento, cutrecamos el programa Sigma. Así es, mamita linda. Muchos saludos para los amigos míos de Callejón de Conchucos, mi estimado radio oyente de Siguas. Un abrazo de distancia. Siguas pita mensaje escrito Charamón Niramansic, mi estimado maestro Fasavi. Un gusto saludarte. Cana huya que camo por vía internet. 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No está yo Ramanqui sobre caso de mi salud, ni más de Desiguas. Muchas gracias, mi gente linda de Callejón de Huaylas. Voy a leer un programa de Desiguas. Voy a que callamos por vía internet. Muchas gracias, mi gente linda de Callejón de Huaylas, por la sintonía. Así es, Campos, que cara espacio, mi estimada mamita linda, mi estimada radiantes, para poder ayudarles. Consulte de Gunata y mamita linda, el dolor ni cuenta voy a parar. 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Y también, que hecho mensajes que tu charmo desde Caruán, un abrazo de distancia. 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Así es, nos falta 25 minutitos más para poder retirar nuestro programa. Mamita linda, el tiempo es corto para nosotros. Cutrigan se escucha el programa, y luego encontramos con tu programa, mamita linda, mis temas radiantes.

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0: 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El tiempo es corto para nosotros. Bien, atención, Carhuán. Muchos saludos para los amigos míos de Carhuán. Un abrazo de distancia, siempre sintonizado en nuestro programa y siempre atento carga en programas desde Carhuán. 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Mi gente linda de Sivas, de Callejón de Conchucos. Muchas gracias por la sintonía y siempre sintonizando nuestro programa. Carecaemos por vía internet por Sivas. Bien, mi estimado radioyentes. 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Igualmente, no es que hubiera que acabar un programa, hijita, qué lindo programa. 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Muchas gracias, mi gente linda de Carhuaz. Y también, se nos llega llamada. Atención, mi estimado radioyente desde Pungyang. Un abrazo de estancia. 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Muchas gracias mi gente linda de Punggyan, un abrazo de distancia, siempre sintonizando y siempre programa así acostumbrado careca y amunki mi gente linda de Cajón de Bailas y siempre siendo compañero de Cajrico ya para que cheque y me quede tabs. 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Y también, atención, mis estimados radioyentes de Shankayan, un abrazo a distancia. Shankayan pita huye que caigamos un programa secta. 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Mi gente linda Shankayan, un abrazo de distancia. Siempre sintonizando en nuestro programa y siempre atento a cada programa en secta. Así es, Senoya. Han cuenta huya pariago, cuenta pariago, tanto mensajes escritos y tanto también llamada de cuenta mamita linda, mi estimada radiantes. Senoya, huya pacurinzi que tanto llamadas, tanto mensajes escritos, mi estimada mamita linda. Muchas gracias por la sintonía, mi gente linda de Callejón de Bailas, Callejón de Conchucos y siempre mamita linda, han cuenta de Cachqueque. 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Así es. Bien, muchas gracias por la sintonía, mis estimados radioyentes. Maevokshak, se animan sin moransik, mawarena, kutramshak de 5 a 6 de la tarde con nuestro programa, mis estimados radioyentes, mis estimada mamita linda, pero ware atiendishak de 7 de la mañana hasta 4 de la tarde en nuestro consultor de Caraz. 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Mi estimada Mamita Linda, mi estimada Radiante, muchas gracias. 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
2: Radio Cordillera te da la hora. 6 de la tarde y 13.
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